0: los arquetipos que aparecen en muchas tradiciones. Simbolizan así distintas fases de la vida y los roles de mujeres que pueden adoptar a lo largo de su existencia. Bueno, la mención de figuras de mujeres hace que esta música pise fuerte y sea un símbolo de feminidad y feminismo. Con ustedes, señoras y señores, nuestro primer TVP de la noche de hoy, de la mano de The Pretenders con Him to Her.
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4: Nueve minutos se pasan de las 21. Mi gente, como les decía al comienzo de la programación, ya está con nosotros Cosmi Smoke en los estudios de la CIEM para hablar un poco del trabajo que vienen haciendo y lo que va a ser el lanzamiento del primer trabajo disco CD en La Mafia. Estamos con Kaji, Ricardo, no sé quién empieza, Víctor, Rodrigo, preséntense por favor.
5: Buenas noches, Ruth.
4: Buenas noches.
5: Buenas noches a toda la audiencia de la CIEM. Es un gusto estar aquí presentando nuestra banda, Cosmic Smoke.
4: Bienvenidos.
5: Que estaremos este sábado en el local de La Mafia, en Punta Poná.
4: Sí.
5: Lanzando nuestro primer CD.
4: Sensacional.
5: Y estamos ensayando durísimo para sonar muy bien y dar un buen show. Y esperamos que la gente vaya a apoyar el...
4: Se prenda.
5: Claro, que apoye el rock metal fronterizo.
4: Bueno, estamos con Víctor también. Víctor, te vas a presentar, ¿verdad, mi querido?
6: Buenas noches, Ruth. Buenas noches a la audiencia. Muchas gracias por la invitación.
4: Imagina, gracias y a ustedes.
6: Esperemos que la gente se vaya mañana, el sábado. Tenemos la invitación a todos los que quieran escuchar un poco de metal, un poco de doom.
4: Sí.
6: Entonces, eso.
4: Eso, Rodrigo.
7: Buenas noches, Ruth, y a toda la audiencia. Queda la invitación ahí para el sábado. Uh-huh. Vamos a estar presentando nuestro material que con mucho trabajo conseguimos lanzar, ¿verdad?
4: Uh-huh.
7: Algo dificilísimo acá en la frontera, en todos lados, ¿verdad?
4: En todos lados, sí.
7: Y allá le vamos a estar esperando con buena música, a ver cerveza fría,
4: ah,
7: a ver
4: buenísimo.
7: Remeras, stand de disco y eso. Y vamos a estar exhibiendo y vendiendo también nuestro material en el día.
4: Muy bien, el merch, como siempre, ¿verdad? Genial. Vamos a saber un poco de historia. Vamos a contarle a la gente quién es Cosmic Smoke y qué estilo musical y qué es lo que es el doom le calla.
5: Buena pregunta. Bueno, nosotros somos una banda del estilo doom metal que empezamos a tocar en el año 2020.
4: Uh-huh.
5: Inicialmente éramos yo y el baterista Fabio, que no pudo estar hoy acá. Y luego ingresaron Víctor y Rodrigo.
4: Uh-huh.
5: Y así empezamos a tocar este estilo musical, que sería un heavy metal más lento.
4: Heavy metal lento.
5: Lento,
4: sí.
5: Exactamente. Tiene todas las características del heavy metal, la guitarra distorsionada, la batería poderosa, las voces fuertes, pero es lento.
4: Ajá.
5: Y al ser lento, cambia todo.
4: Ay, sí. A mí me encanta. A mí me gusta muchísimo, en serio, porque parece que... podés dormir con eso.
5: Exacto.
4: Podés relajarte. Yo, por ejemplo, puedo hacer yoga, respirar, meditar, porque es lo mío, ¿verdad? De verdad, me encanta.
5: Nunca había pensado lo de esa manera, sí. Pero está en lo cierto.
4: Sensacional. Bueno, ¿y hace cuánto que están ustedes tocando?
5: Desde el 2020.
4: Uh-huh.
5: Nuestro primer concierto, de hecho, fue en tu local.
4: Sí, la Taberna de las Brujas.
5: Entonces siempre estuviste con nosotros desde sí. un principio, ¿verdad? Y hace ya 6 años.
4: 6 años,
5: y
4: sí.
5: Y ahora conseguimos juntar fuerzas y juntar experiencia y contactos para conseguir sacar algún material para que quede registrado
4: muy
5: nuestra
4: bien.
5: Historia.
4: Sí. Gracias por el reconocimiento acá, está el nombre, sí. Junto con Erces y toda la gente que apoyó, ¿verdad? Desde siempre. Está muy lindo el material, realmente. Los perros de verdad se esfuerzan, ¿eh? Bueno, ok.
6: No va a ser el primero, ¿no?
4: Sí.
6: Vamos a trabajar más, componer más temas e uh-huh. intentar lanzar un full álbum más adelante.
4: Bien, ahí. ¿Quién compone los temas?
6: Y entre todos, realmente.
4: Entre todos hacen las letras, melodías.
6: Es un día nos metemos al estudio y... decimos, bueno, vamos a componer un tema y ahí hacemos un jamming.
4: Muy bien.
6: Y ahí vemos lo que sale. Ahí esa a veces onda. Sale la localidad, ya guardamos y así vamos construyendo de a poco.
4: Genial. ¿Vos tocas la guitarra?
6: Sí, yo soy guitarrista.
4: Guitarrista, bajista, guitarra base, vocal.
7: Sí. Queremos aprovechar también para mandarle un saludo a Jordi, nuestro guitarrista que no vino, porque se quedó practicando para mañana, el sábado.
4: Muy bien. Así es como se hace. Sí, buen alumno.
7: Se quedó practicando.
4: Se quedó practicando. ¿Y el baterista también faltó?
7: El por baterista. Lo visto se quedó también a ensayar.
4: Qué bien. Saludo entonces a los muchachos que están ahí. Y bueno, y a ustedes que vinieron aquí, muchísimas gracias. De verdad, vamos a estar siguiendo, haciendo las invitaciones para la gente. La Mafia, sábado 25 a partir de las 19:30.
5: Exacto. Recordando que el horario en Punta Porã es una hora menos que acá.
4: Sí.
5: Entonces, el Open Doors sería a las 19 horas de Punta Porã. Y lleguen.
4: Apoyen.
5: Apoyen, curtan, que va a ser una noche espectacular como nunca se vio por estos lares.
4: Por estos oscuros. El sol va a nacer negro ese día. Demasiado me gustó. Y le puse también yo a mi texto ahí de Erces. Le pusimos con Enzo. Gente, me encantó. Y Licántropo, que va a ser la apertura. Saludos a la gente desde Concepción. Van a venir ellos, ¿verdad?
5: Exactamente. Saludos a los amigos Roberto y Hugo de Licántropo, que van a venir a hacer un fenomenal concierto de apertura.
4: Sí.
5: Tocando el brutal death metal característico de Licántropo, porque también hace poco tiempo

0: ¿Te acuerdas de Xuxa antes? Sí. Nosotros que somos más viejos. ¿Viste? Mi hijo me pidió que les mande un saludo.
1: Muy bien.
0: Saludo a Leo y a mi esposa Shirley.
1: Muy bien. Linda.
0: Beso para ustedes.
1: Linda familia. Saludos Shirley, Leo y a toda la familia de la gente linda que nos escucha. Nos vemos el sábado.

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0: Alessia Cara haciendo Scar to Your Beautiful. 31 minutos se pasan de las 21. Gente, esto es la noche de la 100 en su segunda hora. 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Sigan dejando sus nombres con sus tres números, sus tres últimos números de CI para ganarse chops. Chops heladísimos, deliciosos. Ay, qué rico tomar un chop. Ahora mismo, gente, tengo aquí 6 vales. 2 por 1 te quiero regalar a vos que me vas a dejar, ¿sí? Me vas a dejar tu nombre con tus tres últimos números de CI. 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Gracias, William pidió un tema. Me encanta que te guste Madonna como a mí, mi querido William. Ya la producción está ahí programando tu tema, pero ahora tenemos al elegido de la 100.
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temazo para arrancar la tercera hora, mi querida producción. Nada más y nada menos que Green Day haciendo Wake Me Up When September Is. 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When September is. Sigan enviando sus nombres con sus tres últimos números de C y pidan sus canciones TBT. Y se van a llevar chops de la terraza del país. De crepes la terraza. Me encanta. Y sí, son crepes de la terraza y de la terraza del país. Ok. Te voy a regalar a vos. Tengo 6 chops para regalarte. ¿Qué me decís? Hoy ya es jueves, mi gente. Ya se puede. Bueno, hoy nadie te pidió un favor, imagínate. Bueno, todo bien, sí, también, ¿verdad? Pero el tereré además salió bien perfecto. 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Purple Disco Machine and Sophie and the Gents in the Dark.

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0: Linda canción que escuchamos con Fito Páez, Mariposa Technicolor. Otro gran TVT. Buenas sugerencias musicales me traen mis queridos oyentes de la 100. Sigan dejando sus nombres para participar del sorteo. Más 20 minutos, y ya vamos a sortear. Tenemos 6 chops de crepes en la terraza del país. Y mañana hay más incluso. Mañana tenemos, hoy tenemos 6, mañana tenemos 7. O 8, algo así. Lo que sí que chop no va a faltar este fin de semana. Tengo mi primer TVT, el segundo TVT de la noche de hoy. Es de la mano de Moby, mi gente. Nuestro querido Moby, nuestro extraterrestre más querido de la 100. La fragilidad de Porcelain, un viaje de la mente de Moby. Esta canción Porcelain del artista Moby es una pieza introspectiva y melancólica que se sumerge en las profundidades de la vulnerabilidad y el arrepentimiento. La letra refleja un estado de ensueño, donde el yo lírico experimenta la muerte de manera recurrente, simbolizando quizás el fin de una parte de su vida o una transformación personal, también puede ser. Bien, la mente caleidoscópica de Moby al despertar sugiere una mezcla de emociones y también de pensamientos que cambian constantemente. Lo que puede ser una metáfora de la confusión, ¿verdad? Y también de la incertidumbre que a menudo acompañan a los momentos de cambio. Musicalmente, Porcelain es característica del estilo de Moby. Característico total es Moby. Con su mezcla de música electrónica, down tempo, elementos de música ambiental, la canción logra transmitir una sensación de fragilidad y reflexión. Y esto se alinea también con el contenido lírico. La producción suave y etérea, completamente con la temática de la canción, va de acorde, creando una atmósfera que invita a la introspección también y a la contemplación de las emociones más íntimas. Señoras y señores, con ustedes, Moby Porcelain. Escuchas ahora una...
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0: está Faith y John Mico haciendo Classy 101. Bueno, ya tengo los nombres de los ganadores de los chops de la noche de hoy. Pero antes yo quiero pasar aquel audio en producción maravilloso de nuestra querida Perla Carvalho.
1: Hola, ¿qué tal, señora Soria?
0: Hola.
1: Muy buena noche a todos ustedes, las 100.5.
0: Vamos.
1: Yo quería ganar el shopping, ahí si te sobra todavía. Yo soy Perla Carvalho. Que tenga una buena noche, un buen jueves.
0: Eso.
1: De
0: Tévete.
1: Semana.
0: Amén. Perla Carvalho, vos te ganaste. Te ganaste un par de chops de la... Ay, se me fue de crepes, la terraza del país, ¿ok? Y también William Cabral se llevó y Gladys Cuevas. Son los felices ganadores de la noche de hoy. Así mismo, se ganaron un par de chops cada uno y mañana en horario de oficina pueden venir a retirar sus vales, ¿ok? Mañana, a partir de las 9 de la mañana, está abierta esta radio. Pueden venir a retirar hasta las 17 horas. Ok, ya tienen su show para arrancar el fin de semana mañana. Bueno, yo quiero hablar un poquito, porque un día como hoy, efeméride, vamos a hacer efeméride hoy. 23 de julio de 2011, falleció la talentosa cantante británica Amy Winehouse, dejándonos inolvidables éxitos como Back to Black, Riyadh, Valerie, en fin, muchas canciones. Su voz única y su estilo marcaron para siempre la historia de la música moderna, gente. Hay un antes y un después de Amy Winehouse, que fue la última gran revolucionaria del soul. Una artista que no cantaba. Ella no cantaba para entretener nomás. Ella sobrevivía de la música. Su genialidad radicó en transformar sus heridas más profundas, el desamor, ¿verdad?, la adicción y la codependencia, en un sonido visceral que se sentía antiguo y a la vez moderno. No imitaba el dolor de las viejas leyendas de jazz. Ella vivía en carne propia y lo transmitía en cada nota raspada de su voz contralto. Ella tenía esa voz contralto. En fin, su trágica muerte la unió al doloroso club de los 27. Pero su verdadero legado no es cómo se fue ella. No, no vamos a hacer eso. Sino la honestidad brutal que dejó grabada. Amy desnudó su alma, mi gente. Ella desnudó su alma en una época de pop plástico, ¿se acuerdan? Y ese pop prefabricado. Ella recordó al mundo que la música más poderosa nace de la vulnerabilidad absoluta. Yo me despido hoy agradeciendo de corazón a todos mis oyentes que estuvieron conmigo, a los que vinieron hoy, yo les hice entrevista, a toda la gente que vino a las 100, estuvo en los estudios. Un besazo a toda la audiencia, a mi producción, gracias de todo corazón y agradezco la vida de Amy Winehouse. Un día como hoy, hace 15 años atrás, dejó el cuerpo, pero para siempre quedó su música entre todos nosotros. Agradezco al mundo, al universo y al creador por traer personas así al mundo que nos inspira tanto, que nos enseña tanto y qué fuerte que es la historia de Amy, ¿verdad? Su voz para siempre. Lluvia de bendiciones, mi gente. Buenas noches. Chau, chau. Back to Black. Amy Winehouse.

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5: Son las 6 de la mañana en punto. Buen día, madrugadora, buen día, madrugador. Soy Dina Ramírez, te saludo y te deseo un buen día comenzando nuestro programa de fin de semana. No llueve. Ese es el lado bonito de la madrugada. Hace frío un poco, ¿sí? Pero el cielo está totalmente cubierto, como preparándose para caer más agua. Buen día para todos. 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Presentan Buen Día a partir de ahora hasta las 9 de la mañana para despertarnos juntos y aprovechar que hoy es el último, prácticamente el último día de vacaciones de los niños, porque semana que viene ya están de vuelta. Y aquí nosotros estamos para contarles todo lo que pasa en las primeras horas de la madrugada. Viernes 24 de julio, lluvia débil con cielo parcialmente nuboso la mayor parte del día. La temperatura a esta hora 15 grados, soplando viento del sector noreste 17 kilómetros por hora. La temperatura máxima será de 25 grados, soplará viento del sector noreste a 25 kilómetros por hora. Va a llover entre la 1 y las 2 de la tarde, según el pronóstico del tiempo. Vamos a ver si aciertan. Les deseo un beso enorme. Y hoy la programación enterita de Buen Día va dedicada a Estela. Estela Viaba, Colmán Viaba, que hoy está de cumpleaños. Estela, que Dios te bendiga. Feliz cumpleaños, que pases súper. Y aquí está la canción para vos. Felicidades.

0: Es John Lennon quien abrió esta madrugada nuestro programa con los deseos de un feliz viernes para todos quienes ya están despiertos y despiertas aquí junto a Senora Ceros del Norte, Estaciones de Servicios Integral, Banco GNB, La Raíz de tu Futuro, Comercial J. 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Son las 6:07 a.m. Ya tengo los primeros mensajes que quiero compartir con ustedes en esta madrugada, que dice: buen día, un saludo desde la distancia a mi amiga Irene, que estamos escuchando la programación. Un excelente día para todos. Gracias. Hola, Gaby. Buen día.
1: Buen día. Espectacular la programación. Soy Gabriela de la distancia. Quiero mandar un feliz, feliz cumpleaños a Estela Colmán. Muchas felicidades. Te deseo mucha salud y mucha plata. Y éxito para vos. Te quiero mucho y te aprecio, Estela Colmán. Felicidades con la música. Estas son las mañanitas, puede ser. Complacerle a la cumpleañera.
0: Felicidades, Estela, de parte de Gaby y de todos quienes te conocemos y te deseamos lo mejor.

0: Esa Robin Gekko Like a Fool estamos escuchando en esta madrugada linda de Buen Día. Espérate un ratitín, aquí va.
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escuchando a James Morrison en esta madrugada fresca, pero no fría. Muchísimas canciones tengo aún para tocarles a ustedes y también para escuchar juntos. Aquí está una de las músicas que me pidieron.

0: Noticias Nacionales.
1: La Asociación Paraguaya de Productores y Exportadores de Carne expresó su satisfacción y respaldo de la decisión del Gobierno Nacional de seguir manteniendo el esquema de vacunación plena contra la fiebre aftosa durante los años 2027 y 2028.
0: Noticias Internacionales.
1: Brasil, Japón, Australia y otros países rechazaron los nuevos aranceles de Estados Unidos y anticiparon negociaciones o medidas diplomáticas. La administración Trump fundamentó la medida en una investigación realizada bajo la sección 301 de la Ley de Comercio de 1974, que permite responder a prácticas comerciales consideradas injustificadas. La decisión provocó una rápida reacción de varios gobiernos del mundo.
0: Deportes.
1: El 2 de mayo y Rubiñú se enfrentan hoy esta tarde a las 4 de la tarde en el Estadio Río Parapití por el torneo Clausura 2026.
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0: Aquí están juntos cantando para nosotros Maná y Alejandro Fernández. Mariposa traicionera, buen día Teresa, buen día, que Dios te bendiga, que pases súper bien y que descubras grandes emociones en esta mañana de buen día.
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0: Tren Bala, es Ana Vilela quien te está cantando a vos. 6:53, buen día.
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0: Esta es la agrupación tan biónica, loca, es la música. Y hoy está de cumpleaños Estela. Hace rato ya se despertó, rezó por todo, por ella, por su familia, por todos nosotros. Gracias, Estela. Feliz cumpleaños, Quesada. Que pase súper, súper. Yo en mi cumpleaños no me voy a... Primera cosa, no voy a levantarme temprano. Y si me despierto temprano con un ojo, nomás voy a mirar la hora, me doy la vuelta y sigo durmiendo. Así va a ser mi cumple. Felicidades, querida.
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6: 7:01.
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0: Ay, bebé, grupo Menos es Más. Champagne. Estás escuchando Buen Día en este día viernes 24 de julio de 2026. Estamos en la Semana de la Amistad. Buen Día. 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

0: y Mahoney, vamos despertando un poco más a los dormilones. Bruno y Mahoney, ¿qué casar conmigo?
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0: Escuchando La Oreja de Van Gogh con Rosas. 7:44 minutos para ustedes. Buen día.
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trabajo planeado, Luan Santana con Enrique y Juliano escuchando con nosotros esta mañana linda y soleada de invierno, 7:58 ya.

0: Aquí está The Police encerrando esta segunda hora con Mishash in a Bottle. Mensaje en la botella, que tu mensaje llegue de la mejor manera posible a través de la 100.5. Porque si estás en la 100, estás bien.
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0: Es Harry Style con American Girls, sus chicas americanas, abriendo esta tercera hora de Buen Día aquí en la 100.5. ¿Cómo se están despertando para las cumpleañeras y cumpleañeros? Muchas felicidades. Y hay que festejar desde hoy hasta el domingo. Viernes, sábado y domingo hay que farrear. Eso es lo más bonito. Felicidades. 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

0: como un girasol amarillo. Ciudad Ginegra Girasol cantando para nosotros a las 8 de la mañana y 17 minutos. Y ahí está el sol. Gracias a Dios, este fin de semana será soleado. Ya parece que ya se fue definitivamente el frío y la lluvia.
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6: Romeo Santos celebra su cumpleaños número 45 como uno de los nombres más importantes de la música latina. El cantante estadounidense, nacido como Anthony Santos en el Bronx en 1981, pasó a liderar Aventura a convertirse en una de las figuras que más ha contribuido para la expansión internacional de la bachata. A inicios con Aventura que cambiaron para siempre. La carrera de Romeo Santos comenzó en la década de los 90 con Aventura, un grupo del que fue vocalista, compositor principal y una de las caras más reconocibles. La banda revolucionó la bachata al cambiar el género tradicional con influencias del R&B y también hip hop y pop, acercándola al público mucho más amplio. El gran punto de inflexión llegó en 2002 con Obsesión, un éxito internacional que alcanzó el número uno en varios países. 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

0: tu extraño, cuida Benjamin Stauto, quien está cantando para nosotros en esta linda mañana de viernes. ¡Qué genial! Estela, qué lindo cumpleaños que vas a tener hoy. Felicidades, que pases súper. Hay que festejarlo por todo lo alto. Brasil, Japón, Australia y otros países rechazaron los nuevos aranceles que impuso Estados Unidos y anticiparon negociaciones o medidas diplomáticas. Donald Trump no quiere saber nada, solo quiere dinero, mucho dinero.
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0: Aquí escuchando a Pinches Culture con Maggie Meuberaum, que están llegando también próximamente, ¿verdad? Aquí estamos en la 100.5, esta linda mañana de buen día. 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

Aquí están los auténticos decadentes. Besándote, nos despedimos hoy de buen día, deseándoles a ustedes feliz viernes. A Estela, feliz cumpleaños. Y a todos los cumpleañeros y cumpleañeras de este día también, muchas felicidades. 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Ustedes, gracias. Dios mediante, nos reencontramos a las 17 en control remoto.

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0: Somber apareciendo entre los primeros invitados en Frecuencia Activa en esta edición de hoy viernes con Tom Rubbecker. Comenzó el fin de semana y con buen tiempo en nuestra frontera. ¡Qué lindo día! Cielo parcialmente nublado. Bueno, ya vamos a tener después los datos actualizados del Servicio Nacional de Meteorología y también la proyección. ¿Qué nos dice el pronóstico? ¿Cómo se va a comportar el clima en nuestra frontera? Nos interesa de sobremanera siempre, ¿no? Para programar nuestras actividades. Sí, porque si llueve demasiado, si hace frío, hay muchas cosas que no se puede hacer, por lo menos al aire libre. Así que ya vamos a tener la información precisa. Agradecemos a Dios por más un día en la vida y no te olvides de colocar a Jesús en primer lugar en tu vida, que todo te irá mejor. 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

0: De Pet Smoke apareciendo nuestro playlist en esta mañana con Enjoy the Silent, un clásico. ¡Qué bueno! 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

0: para haciendo en Amambay FM, Marcelo Falcón, Viver, vamos, vamos a vivir.
1: Eder Gámez, en la comunicación.
0: 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Soy

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13: 10:03.
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0: ¿Se acuerdan de Rick Ocasek? ¿Sí? Con esta música que se titula Come Back.
1: Eder Gámez, en la comunicación.
0: Avanzamos en la mañana de viernes, se instala el fin de semana. Qué gusto, ¿eh? Y con buen tiempo, de momento, ascendió la temperatura, llegamos a los 19 grados. La máxima anunciada para hoy es de 24. Pronóstico de cielos nublados como a las 11 a.m. Aunque en realidad ahora está nublado, ¿no? Ráfagas de vientos de hasta 27 kilómetros por hora. 70% de probabilidad de precipitaciones. Sí, 70% de probabilidad. El pronóstico para mañana, mínima de 18 grados, máxima de 25 con 75% de probabilidad de precipitaciones. Un fin de semana pasado por agua. Para el domingo ya se anuncia el predominio del astro rey, del sol, con mínima de 18 y máxima de 28. 10 de la mañana con 11 minutos, sorteamos un par de entradas para Circuito Cinemas. Envía tus datos al WhatsApp de la radio. Proyota Negra Lee, Woman que no chía nada. ¿Eh?

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las cifras que logró Day Day o Day Day, con los que Shakira despide de su gira Las Mujeres Ya No Lloran World Tour

Atlantic City de Nueva Jersey. Y se despide del país después de una espectacular actuación en la final del Mundial 2026 con un triunfo total de la canción Die, Die, Die, Die, que pusieron a disfrutar a 80.000 personas en el estadio presentes en la gran final y los 2.000 millones de personas que lo vieron a través de las pantallas. Sin duda, la estrella también centralizó este momento, ¿verdad? Si en 2010 fue Waka Waka el talismán para la victoria, en esta ocasión fue Day Day, Day Day con Burna Boy. Si hablamos de estas cifras y logros, es de locos. Número uno en los charts globales de Spotify por 17 días consecutivos, convirtiéndose en la canción con más tiempo que ha permanecido en el puesto número uno en 2026 por parte de una artista femenina. Número uno en Apple Music Global, el video musical más importante del año, y número uno en YouTube por 8 semanas consecutivas, con más de 500 millones de visualizaciones. Número uno simultáneo en los charts Billboard Global 200 y Billboard Global Excellence USA. Número uno en el chart Global Music Video de Spotify, convirtiéndose en la primera canción en encabezar la recién inaugurada lista. Primer artista en alcanzar el puesto número uno en Spotify, tanto en inglés como en español simultáneamente. Y después continúa la lista, ¿no? La quinta artista más escuchada a nivel global en Spotify, la posición más alta jamás alcanzada por una artista latina. Y continúa. Rompió el récord de más entradas diarias en el chart de Spotify de una canción de un artista latino, superando a Bad Bunny, que ostentaba el récord previo tras el Super Bowl. Antes de estos eventos deportivos, el récord lo tenía la canción de Shakira con Bizarrap en su música, en su sesión de música, volumen 53. Ella es la colombiana Shakira Burna Boy.

0: Los auténticos decadentes besándote. Qué linda mañana, ¿no? Va transcurriendo muchas actividades. Vos trabajando, produciendo, qué gusto, ¿no? Hay que siempre mantenerse activo, activa. Por eso está en Frecuencia Activa. Activamos todo.
1: Eder Gámez, en la comunicación.
0: Hablando de activo, ¿cuándo vamos a jugar el amigo secreto? Estos días, Luis. Amigo secreto. O amigo invisible. No, pero no, es amigo invisible. ¿Cómo va a aparecer, verdad? ¿O cuándo va a aparecer? No puede. Ah, amigo secreto, es lo correcto, por supuesto. Sí, estamos entrando en la semana del Día de la Amistad. Poquito a poquito nos acercamos. Amigo secreto, muy bien. 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Amanecimos simpáticos por aquí. Sí, hoy nomás. Por ser viernes. ¡Vamos! Yo opino al ser Valenza. 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
4: Cotización de monedas en la 100.5.
5: Dólar guaraní se cotiza en la compra 5.950, en la venta 6.060. El real con el guaraní se cotiza en la compra 1.145, en la venta 1.180. El dólar con el real en la compra 5.16, en la venta 5.25.
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0: El colombiano Juan Esteban Aristizábal, más conocido como Juanes con Rawayana. Timelapse del Sol.
1: Ever Gámez, en la comunicación.
0: Vamos. 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

0: Una onda densetera apareciendo en esta siguiente hora. Avanzamos en la mañana. ¡Vamos!
1: Ever Gámez en la comunicación.
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11: Capacitan a 30 personas en elaboración de productos de limpieza para impulsar nuevos emprendimientos en la región. Pedro Juan Caballero. La profesora Margaret Fernández, del Servicio Nacional de Promoción Profesional, informó que desde el pasado 16 de julio se desarrolla un curso de elaboración de productos de limpieza que se extenderá hasta el 25 de agosto, con una carga horaria total de 100 horas de capacitación. Regulariza Ponta Poná ofrece extensión de hasta 100% de intereses y multas. El municipio de Ponta Poná lanzó el programa de Conciliación Fiscal Regulariza Ponta Poná, que ofrece condiciones especiales para aquellos contribuyentes que están endeudados con el municipio a fin de regularizar su situación fiscal y descuentos que benefician el bolsillo.
10: Noticias nacionales.
11: Dan 15 días al MEC para informar sobre el escándalo de los títulos falsos. La Cámara de Diputados aprobó un pedido de informe dirigido al Ministerio de Educación y Ciencias MEC para conocer el avance de las investigaciones administrativas y las denuncias penales específicamente relacionadas con la presunta red dedicada al registro de títulos falsos. Salud gestiona 7.000 nuevos nombramientos e insiste en el diálogo abierto con enfermeros. La ministra Teresa Barán destacó los avances en la precariedad laboral, los ajustes de la carga horaria y los niveles salariales en el sector, aguardando el aval del equipo económico para nuevas incorporaciones.
10: Noticias internacionales.
11: Brasil, Japón, Australia y otros países rechazaron los nuevos aranceles de Estados Unidos y anticiparon negociaciones a medidas diplomáticas. La administración Trump fundamentó la medida en una investigación realizada bajo la sección 301 de la Ley del Comercio de 1974, que permite responder a prácticas comerciales consideradas injustificadas. La decisión provocó una rápida reacción de varios gobiernos. La ola de calor en España deja 151 muertes en tres días y ya son 2.680 en el verano. La tercera ola de calor de este verano en España, que comenzó desde la semana del día martes y finalizó este jueves, provocó 151 muertes atribuibles a causas relacionadas con altas temperaturas.

0: 2026. Tras dos meses de pausa por la cita mundialista, el balón vuelve a rodar en la máxima categoría del fútbol paraguayo. El torneo clausura 2026 sube el telón en Pedro Juan Caballero con el duelo entre Sportivo de Mayo y Rubio Ñu, dos equipos que tienen como prioridad la permanencia en la categoría. El punto de partida de esta historia será en el Estadio Río Parapití a partir de las 16 horas. Cerro Porteño debuta en el torneo clausura con la obligación de comenzar sumando de a tres. El equipo de Ariel Holland recibirá hoy al Sportivo Trinidense desde las 18:30 horas en la Nueva Olla.
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0: Con Ken apareciendo en esta parte de Frecuencia Activa. 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
2: 12 horas. Un minuto.
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0: La música de Sericon, yo sé que ahora apareciendo en esta parte de Frecuencia Activa.
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0: La música de Sam Fender con Speed of You. Y en la parte final de Frecuencia Activa, Bristol cumple 46 años. 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Y atención, la ganadora del par de entradas para Circuitos Cinemas es Mercedes Duarte. Mercedes Duarte tiene que pasar por la Secretaría de la Radio. Hasta aquí Frecuencia Activa en esta edición de hoy viernes 24 de julio del año 2026. Un feliz comienzo de fin de semana para todos. 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

Buenas tardes, 3:06 en todo el país, arrancando Navegamos, señoras y señores, con Jamiroquai, 7 Days en Sunny John, para que podamos dar el puntapié inicial en esta magnífica tarde. Sean todos bienvenidos. Ya estamos, de hecho, empezando el turno tarde con todo, como es característico, de la mano de la 100.5 con Navegamos y los auspicios de la cooperativa multiactiva Bora y Jul Limitada RS Luz, Inteligencia e Iluminación para un Mundo Moderno. 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
1: Bien, estamos arrancando, como ya dije, el turno tarde a través de la 100.5 con buena música, así como te lo mereces. Gracias por estar con nosotros. Mi nombre es Douglas Barrios, un servidor de todos, y esto va hasta las 17 horas. El clima, de hecho, cómo se comporta en Pedro Juan Caballero esta tarde. Para poder actualizarte el dato del tiempo, tenemos exactamente, permítime, 22 grados. Sí, con una sensación térmica de 23, la máxima prevista para hoy de hasta 24 y la mínima de 15 grados. Sea como sea, el clima que sea, nosotros estamos para arrancar con Vacilos Cara Luna. Bienvenidos, un gusto como siempre.

Bien, así estamos llegando juntos a otro fin de semana más, a puertas del fin de semana en este día viernes, aquí en la frontera entre Pedro Juan Caballero y Punta Pona. Calema, no sabéis, 13:15 en todo el país. Bueno, dos grandes grupos de la Argentina, La Berizo, Los Enanitos Verdes, juntos fusionándose por un solo objetivo, una sola canción, Ingrata, que suena de ahora en más. Antes de la primera pausa de esta tarde en Navegamos con la 100.5. Lo mejor para vos, una tarde bendecida, productiva y que de lo mejor nos alcance en este momento. Por supuesto, con la buena canción que suena.

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Son 3:31 en todo el país. Quédate por allí porque apenas iniciamos la tarde en la 100.5 con Navegamos. Aquí suena, desde la Argentina, Miranda, tu misterioso alguien.

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Y se pasaron, señoras y señores, 29 años de lanzamiento de esta canción. En el año 1997, aquí suena Por Una Como Tú, del cantante suizo, sí, que tiene la habla en español. Mejor dicho, es un cantante suizo de habla italiana. Asimismo, nacido en Mendrisio el día 6 de diciembre de 1976. Y una de sus destrezas también, por supuesto, es el idioma español. Así que realmente ha grabado esta canción en 1997. Es el cantautor de este gran éxito que se convirtió en una fiebre en toda Sudamérica en su momento. Así que la canción, perteneciente a su álbum debut, narra con pasión la historia de un amor profundo y dispuesto a todo por conquistar a una mujer especial. Así que lo estamos escuchando en este día viernes, 24 de julio de 2026, trayéndote la mejor experiencia en radio.

Bien, seguimos con la próxima canción. Luego, a continuación, tenemos otra pausa para seguir con mucho más. Quilla Bella Fixa Sound.

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0: Estés donde estés, te acompañamos con Beyond Show aquí en la 100.5, 13:58. Ya estamos por finalizar la primera hora. Si la lista de éxitos preparada para poder tener la emoción a flor de piel, lo hemos disfrutado hasta aquí, sin dudas, en este invierno 2026.
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0: 1, 2, 3 y... Y con esta canción despedimos los primeros 60 minutos. Camilo, bebé.

Segunda hora, estamos de regreso con esta gran canción, Bien Mejor, sin dudas, aquí en la 100.5. Uno se siente bien mejor. Asimismo, hasta las 17 horas con Navegamos y los auspicios de la cooperativa Multiactiva Bora y Ju Limitada RS Luz Inteligencia e Iluminación para un Mundo Moderno, CBC Viajes, tu compañera de viajes y apimentadas, Lingerie y Sex Shop, donde la sensualidad encuentra el romance.

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El éxito del colombiano Juanes, La Carta, 2 de la tarde con 16 minutos. Subí el volumen en esta tarde de Navegamos.

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14: Municipalidad ejecuta intensos trabajos de limpieza y hermoseamiento y también señalización vial. Pedro Juan Caballero, funcionarios de las áreas de limpieza y señalización vial de la municipalidad, bajo la administración del intendente Ever Ramón Salinas, se encuentran ejecutando importantes labores de acondicionamiento de calles, así como la demarcación de pasos peatonales

0: Junta Pone y la Junta Municipal de Pedro Juan Caballero, el Foro Binacional se ha consolidado como un espacio fundamental para el debate, la formulación y la presentación de demandas de interés mutuo para la población de la región fronteriza.
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0: Industriales urgen crear organismo regular que fija tarifas de ANDE. El país necesita un regulador técnico que garantice la previsibilidad en el mercado eléctrico. La UIP, la Unión Industrial del Paraguay, propone separar los roles en el sector energético y fortalecer a la ANDE. Enrique Duarte, presidente de la Unión Industrial Paraguaya, planteó la conveniencia de crear un organismo regulador independiente para el sector eléctrico con el objetivo de generar previsibilidad para las inversiones sin debilitar el rol estratégico de la Administración Nacional de Electricidad. Riera plantea cerrar comisarías precarias tras el ataque del PP. El ministro del Interior, Enrique Riera, anunció que presentará una propuesta ante el Consejo de Defensa Nacional, por sus siglas CODENA, para cerrar de forma temporal los puestos policiales en estado de abandono. La medida surge como respuesta estratégica tras el ataque fatal en Naranjito.
1: Noticias Internacionales.
0: Estados Unidos amenaza con castigar a Irán tras ataques de rebeldes de Yemen a buques. Irán y Estados Unidos prometieron este jueves intensificar sus ataques después de que los rebeldes de Yemen, aliados de Teherán, abrieron otro frente con su ofensiva contra buques sauditas en el Mar Rojo y los precios del petróleo llegase a de nuevo a sobrepasar los $100. Presidente argentino Milei se reunirá con Flavio Bolsonaro en Brasil. El mandatario argentino Javier Milei viajará a Brasil para reunirse con el aspirante presidencial derechista Flavio Bolsonaro y participar el sábado en la convención del Partido Liberal que apoya su candidatura, informó el jueves una fuente oficial.
1: Deportes.
0: Boca Juniors vence a O'Higgins en la ida de la repesca de Sudamericana. El argentino Boca Juniors derrotó este jueves por 1-0 al chileno O'Higgins en el partido de ida de la repesca por un cupo en los octavos de final de la Copa Sudamericana, con un tanto del uruguayo Miguel Merentiel y en un duelo que marcó el regreso de Leandro Paredes tras su participación en el Mundial 2026 con Argentina. Por último, Jürgen Klopp, nuevo seleccionador de Alemania. Jürgen Klopp ocupará el cargo dejado por Nagelsmann en la selección de Alemania.
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0: El oriundo de California, Estados Unidos, el artista Alex Warren con Fever Dream aquí en Amambay FM. Pues bien, 25 años para este artista que tiene este temazo, por supuesto que nos acompaña con esa energía vibrante, ese ritmo contagiante para que en este día, viernes 24 de julio 2026, estemos juntos hasta las 17 horas. Desde lunes a viernes, estamos contigo en esta propuesta en las tardes de La Frontera. Something like a fever dream. Canciones que habíamos escuchado con Víctor y Leo, a vivo y en coris, Perfecta de Rey con Maluma. Prepárate para una breve pausa y al regreso tenemos más canciones, sin dudas, aquí en La Sierra.
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6: 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Del 1 al 8 de agosto, Pedro Juan Caballero será sede del Campeonato Nacional U17 de Básquetbol 2026. Apoyemos a la selección de Amambay y a todos los jóvenes que harán de este evento una verdadera fiesta del deporte. El futuro también se juega en la cancha. 14 horas con 48 minutos en todo el país. Sin dudas, más canciones para seguir disfrutando de este viernes hermoso, por supuesto, que tenemos en esta tarde. Young Folks, Peter Bjorn, Victoria Bigsmam.

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1: Desde Colombia, Bombay, quédate conmigo hasta el amanecer. Bueno, tenemos ya la última canción lista para luego marcar a continuación la breve pausa y por sobre todo marcar la hora. Sería ya la tercera hora a la vista que tenemos por aquí, nada más y nada menos a la vuelta de la esquina. Y bueno, hablando sobre eso, de la vuelta de la esquina justamente, hoy arranca el campeonato clausura, el torneo clausura de nuestro país luego de la vibrante Copa del Mundo que estuvimos acompañando. Hoy inicia nuestra super y espectacular, por supuesto, cita deportiva a nivel nacional. El torneo clausura que arranca aquí en Pedro Juan Caballero entre el 2 de mayo, que tiene un plantel prácticamente todo renovado para enfrentarse a su primer rival, Rubio Ñu, a las 16 horas. Así que estaremos, de hecho, acompañando, observando a través de la transmisión televisiva y disfrutando buena música con la 100.5. Lo mejor para el gallo norteño y para quienes hacen parte de este plantel que se renueva con la esperanza de seguir creciendo cada vez más. El grupo paraguayo en su momento de reggaetón sin corte, nunca imaginé.

0: Suena el éxito que es buque insignia de la cantante estadounidense Katy Perry Rorak en la 100.5 Aman by FM, 15 con 13 minutos, viernes. Mañana te invito exactamente a que estés con nosotros en Interurbano de 9 a 13 horas con buenas canciones, dinamizando tu fin de semana, pasándola súper bien, recordando canciones y estando contigo hasta las 13 horas a pura buena onda en el aire en tu fin de semana. 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
8: El dólar con el guaraní cotiza para la compra 5.980 guaraníes y para la venta 6.100 guaraníes. El real con el guaraní para la compra cotiza 1.145 guaraníes y para la venta 1.185 guaraníes. Ya el dólar con el real para la compra cotiza 5 reales con 15 centavos y para la venta 5 reales con 27 centavos.
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8: 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La música de Projota, la Soccer Pies, 15:47.

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Es un clásico, Raimundo Fagner Cartaz, 15:57 minutos. Cuando llega viernes ya es el espíritu, de hecho, de estar escuchando más canciones alegres, alegóricos, para poder pasarla súper bien hasta las 17 horas aquí en Navegamos a través de tu dial, la 100.5 Mambay FM. Saludos a los amigos del Brasil que también están en sintonía a través de la aplicación, de la web o de la misma señal de la 100.5 Mambay FM. Bueno, estamos aquí para seguir con más canciones. Quédate por allí, porque a continuación se viene la banda The Cure.

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4: 16:03.
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Y arrancamos la última hora, señoras y señores. Grupo Chocolachi, Turma do Pagode, a Los Virginia, 4 de la tarde con 12 minutos en todo el país. Y al arrancar justamente los últimos 60 minutos, también ya arrancó el partido entre el 2 de mayo versus Rubio Ñu. Así que el primer tiempo corre los primeros 12 minutos. 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
0: Cachiporros, Camaraza, El Metal. Juntos seguimos en la 100.

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5: Yes. 4:37 p.m. y tenemos a Pedro Sampaio con Melody cantando juntos Jet Ski.

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11: 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Minutos finales, son 4 de la tarde con 45 minutos. A continuación, Alesso con One Republic and Your Eyes.

0: Bien, por aquí ya tenemos que retirarnos. Dina Ramírez ya se va acercando lentamente para otra edición de viernes de control remoto. Así es, gracias por la sintonía, por acompañarnos, por estar juntos desde las 13 horas hasta este preciso momento. Te quedas por allí porque hay otro programón para acompañarte. 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Me voy retirando lentamente, esperando contar con tu participación mañana de 9 a 13 horas en Interurbano. Un gusto como siempre, mi nombre es Douglas Barrios, así que me retiro deseándote lo mejor. Permiso, chau chau.
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17:03 minutos. Muy buenas tardes a los oyentes de Amambay FM. Soy Dina Ramírez, te saludo y te deseo un fin de tarde espectacular de este viernes 24 de julio de 2026. Para todos quienes cumplen año hoy, muchas felicidades. Y a Estelita, la programación enterita de control remoto vamos a entregarte en nombre de todos quienes integramos este grupo, te conocemos y te queremos mucho. Y las personas que no te conocen también te desean muchas felicidades, Estela. Que pases súper, que Dios te bendiga y que disfrutes plenamente de tu día. Hay que festejar, Estela. 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

una nada más. Es Mike Tower quien está cantando para nosotros para comenzar bien esta tarde soleada de viernes 24 de julio de 2026. A ustedes más que especial ese cariño. Y aquí vamos juntos, saludando a todos nuestros auspiciantes, a la gente de RP Shopping Hogar. 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

0: es control remoto comenzando y tengo el primer mensaje que dice: hola, ya estoy aquí ligado a la radio Mambay FM 100.5. Hola, Ana, ella está en Campo Grande escuchando Mambay FM. Te mando un abrazote grande, te cuento que aquí en la frontera está una linda tarde soleada y no hace frío. Es lo más bonito todavía. Hoy tengo para regalarles a ustedes 2 packs de Moinho Real y 1 par de entradas para el concierto de Hugo y Guilherme en Majestic Hall, que será el próximo 22 de agosto. Si te gusta una buena música, cantar como se te dé la gana, anótate al 0971-824-100, datos completos y también 2 packs de Moinho Real quiero regalarte esta noche. Estoy esperando por tu participación.
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12: Para, seguro. ¿Tem cerveja ahí?
13: ¡Tem!
12: ¿Y está gelada?
13: ¡Ah!

Aquí están ellos, Gustavo Lima con Luis Fonsi, Vagabundo. Tengo ya los primeros mensajes que dice, a ver. Buenas, saludos, quiero participar, Nelson del Padre 261, estás participando ya, Nelson, ya estás apuntado. Joana, hola, buenas tardes, quiero participar del sorteo, Joana Martínez y CPF, de ahí está el número. Hola, buenas tardes, estoy curtiendo esa hermosa hacha, gustaría de participar los premios, un abrazo, Carlos Olmedo, ya estás participando, Carlos, saludos. Tengan coraje de dejar sus mensajes, su nota de audio, hoy espero, o escriban un mensaje así rapidín porque tengo dos premios que quiero regalarles esta noche en control remoto. Dos packs de Moinho Real y un par de entradas para el concierto de Hugo y Guilherme en Majestic Hall el 22 de agosto. No te puedes perder.

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1: Soy Ever Gámez y aquí les presento el compendio de noticias correspondiente al día de hoy.
0: Noticias locales.
1: Capacitan a 30 personas en elaboración de productos de limpieza para impulsar nuevos emprendimientos. Pedro Juan Caballero, la profesora Margaret Fernández del Servicio Nacional de Promoción Profesional, informó que desde el pasado 16 de julio se desarrolla un curso de elaboración de productos de limpieza que se extenderá hasta el 25 de agosto con una carga horaria total de 100 horas de capacitación. Regulariza Ponta Poná, ofrece exención de hasta el 100% de interés y multas. El municipio de Ponta Poná lanzó el programa de conciliación fiscal Regulariza Ponta Poná, que ofrece condiciones especiales para los contribuyentes endeudados con el municipio y así regularizar su situación fiscal.
0: Noticias nacionales.
1: Dan 15 días al MEC para informar sobre el escándalo de los títulos falsos. La Cámara de Diputados aprobó un pedido de informes dirigido al Ministerio de Educación y Ciencias MEC para conocer el avance de las investigaciones administrativas y las denuncias penales relacionadas con la presunta red dedicada al registro de títulos falsos. Riera plantea cerrar comisarías precarias tras el ataque del EPP. El ministro del Interior, Enrique Riera, anunció que presentará una propuesta ante el Consejo de Defensa Nacional, CODENA, para cerrar de forma temporal los puestos policiales en estado de abandono. La medida surge como respuesta estratégica tras el ataque fatal en Naranjito.
0: Noticias internacionales.
1: Presidente argentino Milei se reunirá con Flavio Bolsonaro en Brasil. El mandatario argentino Javier Milei viajará a Brasil para reunirse con el aspirante presidencial derechista Flavio Bolsonaro y participar el sábado en la convención del Partido Liberal que apoya su candidatura, informó el jueves una fuente oficial. La última ola de calor en España deja 151 muertes en 3 días y ya son 2.680 en el verano. La tercera ola de calor de este verano en España, que comenzó este martes y finalizó el jueves, provocó 151 muertes atribuibles a causas relacionadas con las altas temperaturas, por lo que se elevan a 2.680 las defunciones vinculadas al exceso de calor, es decir, temperatura desde el 15 de mayo, cuando el Ministerio de Salud activó el plan de calor para el periodo estival.
0: Deportes.
1: Cerro Porteño debuta en el torneo clausura con la obligación de comenzar sumando de a 3. El equipo de Ariel Holland recibirá a Sportivo Trinidense desde las 18:30 horas en la Nueva Olla, con un estreno que puede marcar el rumbo de un campeonato en el que el Ciclón está obligado a pelear por el título. Jürgen Klopp, nuevo seleccionador de Alemania. Jürgen Klopp ocupará el cargo dejado por Nagelsmann en la selección de Alemania.
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0: Estás escuchando Control Remoto hasta las 20 horas. Tengo dos packs de Moinho Real y un par de entradas para el concierto de Hugo y Guilherme en el Majestic Hall el 22 de agosto. Si quieres ganarte estos premios, déjame tus datos completos y antes de salir de aquí a las 8:30 por ahí, a las 7:30 por ahí ya te estaré entregando el nombre de las personas ganadoras.
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0: pasó un pedacinho. Aquí estamos en control remoto esta tarde. Hola, Roberto, buenas tardes. ¿Qué hay de novedad por tu ciudad, por tu vida?
1: Buenas tardes, Dina Ramírez. Buenas tardes a toda la audiencia. Sacar el eco y ese. ¿Ya? Espectacular. Ahora sí. Ya estamos aquí porque estuvimos esperando un ratito ahí. Cuando uno llega a la clínica, uno tiene que tener paciencia, ¿verdad? Cuando claro marca una consulta. De repente un paciente entra, tarda un poco más. Ahí es por orden de llegada. Después por fin me tocó a mí. Pero estamos bien, gracias a Dios, estamos bien, espectacularmente. Llegamos un poco atrasado, pero estamos aquí con Dina Ramírez y esta programación de control remoto. Y la gente que quiere participar, Dina, hay muchos premios espectaculares hoy, ¿eh?
0: Hoy tengo dos premios espectaculares. Tengo la visita de Gladys Cuevas, Roberto. Y de premios tengo...
1: Ahorita, ¿qué tal, Gladys?
0: Ahí está, te está escuchando. Dos packs de cerveza Mourinho Real. Un par de entradas para el concierto de Hugo Guillerme en el Majestic Hall el 22 de agosto.
1: Así es que la gente que quiera participar, está habilitado el 0971-824-100. Datos completitos, nombre, apellido, los tres últimos números de tu CI. Y por supuesto ya te anotamos para este sorteo espectacular por ser viernes, sexta Super Dina Ramírez.
0: Sexta de Mourinho Real aquí en la 100.5, Roberto. Ya vuelvo contigo en minutos nada más, ¿ok?
1: Ok, ok.
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10: 18 horas, 1 minuto.
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0: Aquí está el zar Rojo Rubí, es el nombre de esta música que estamos escuchando en control remoto. También teníamos a otro invitado, a Charlie Poo con Kenny G, Cry, otra música súper linda. Buenas tardes a todos. Tenemos premios para hoy, Roberto, tenemos premio para todos los
1: exactamente
0: escuchando la 100.
1: Sí, a toda la gente que están participando, 0971-8400, tenemos dos packs, ¿verdad? ¿O un pack?
0: Dos packs de Moinho.
1: Dos packs de Moinho Real, y también tenemos entradas para el concierto allá en Majestic Hall. Dos grandes artistas que se presentan para el día de mañana, ¿verdad?
0: Es para el 22 de agosto. Un par de entradas para el concierto de Hugo y Guillerme en el Majestic Hall, 22 de agosto.
1: Hugo y Guillerme, así es que son artistas realmente bastante conocidos por canciones que siempre lo pasamos también en las programaciones de Mambay FM. ¿Te comento algo, Dina Ramírez?
0: Sí.
1: Terminó el partido, 2 de mayo, ganó 1-0 a Rubio Ñu. A los 74 minutos, el gol de Cáceres Agüero. Así que clausura 2026, el Sportivo 2 de mayo venció por 1-0 a Rubio Ñu en el partido que abrió el torneo clausura. El único tanto lo firmó Fernando Matías Cáceres. Así es que el gallo cantó en casa.
0: Felicidades para el gallo norteño.
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0: Texas Hold'em es el nombre de esta música con Beyoncé que estamos escuchando en esta tarde de control remoto. Y tengo una nota de audio. Hola, hola.
1: Buenas tardes, mi Rey Divina. Buenas tardes, Mamer. ¿Cómo están? Espero que súper bien.
0: Muy bien, gracias
1: Quisiera
0: a Dios.
1: Mandar un saludo muy especial a una gran amiga que tengo en el grupo Control Remoto. Y espero que hoy pase súper bien su cumple. Que Dios te siga bendiciendo siempre. Siga siendo esa persona tan querida. Que pase súper bien, amiga. Te quiero mucho, mi amiga Estela. Y ahí abajo te dejo la música que le representa, que le parece. Besote, amiga, que pase súper bien. Y anótenme que para el sorteo también.
0: Estás anotadísima, Laura. Gracias a Laura. Estela, feliz cumpleaños. Enseguida toco también otra música con quien le saludó otra compañera. Estela, feliz cumpleaños.
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0: ¿Es Leodán quien está cantando, Roberto?
1: Especialmente para Estela, Estelita, que hoy está de aniversario. Yo tengo una música también que le hice a Estelita.
0: Escuché.
1: ¿Podemos escuchar?
0: Sí.
1: ¿Podemos escuchar? Sí. Si Estelita escucha otra radio, la seguiría por tierra y por mar. ¿O no es así? Hoy está de cumpleaños, Estela. Felicidades, que Dios te bendiga. Así que siempre estamos aquí ya apoyando a toda la gente del grupo que siempre están pegados a la FM 100.5, ¿eh?
0: Exactamente. Roberto, tengo algunos mensajes que quiero leer para luego ir ya a los comerciales. Espera, aquí tengo. Ana, desde Campo Grande, está escuchando la 100.5 a Mumbai FM. Nelson está participando ya también, nuestro oyente. Tengo otra participante, es Joana Martínez, está participando. Hola Dina, buenas. ¿Podemos escuchar la música de Pharrell Williams, Happy? Claro que sí, vamos a tocarle. Y feliz cumpleaños para Estela, esa música es para Estela. Hola, hola, bendiciones.
1: Yo vamos. Tengo uno acá, ¿no?
0: Sí. ¿Quiere escuchar una música de Sandra de Sá? Anótame para el sorteo. Isabela, ya estás participando, Isabela. Y la música
1: Sandra de Sá. Puede ser retratos y canciones.
0: Voy a buscar. Buenas tardes, dupla dinámica. Quiero escuchar cualquier música de Shakira. Quiero participar del sorteo. Isabela, mis tres últimos números. Mis números son el 100. Qué calidad. Saludos. Laura también ya está participando con su mensaje para Estela. E invitamos a la gente que participe en Roberto.
1: Sí, 0971-824-7 puede llevar dos packs de Mohinho Real. Entradas para el concierto de Hugo y Guillerme. Y por supuesto, podés dejar tu nota de audio también, que es importante para nosotros. Decinos de qué barrio estás llamando y te anotamos para este sorteo espectacular.
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0: ¿Es Shakira quien nos está cantando, Roberto?
1: Es una de las canciones de esta cantante colombiana, gitana, con Shakira. Antes, Retratos y Canciones, de Sandra Gizá. Hermoso tema.
0: Exactamente. Tengo más mensajes, Roberto, aquí. Dice, hola, me gustaría participar del sorteo. Me llamo Ruth de Chagüe y viene la terminación de su documento. Ya estás participando. Buenas, quiero participar del sorteo. Celso Benítez, un abrazo desde San Gerardo.
1: Hoy tenemos muchos participantes, Dina. Ayer también estuvimos espectacularmente. Y hoy sigue la audiencia participando al 0971-824-100. Se puede llevar de repente dos packs de Mohinho Real y entradas para Hugo y Guillermo, el concierto espectacular el próximo agosto.
0: 22 de agosto en el Majestic Hall. ¿Cómo podrán ganar estos dos premios esta noche, Roberto?
1: Y participando. Con su nombre completo, apellido, los tres últimos números de su y de repente pueden enviar su audio también. Decir, hola, yo soy Juan Carlos, estoy llamando del barrio San Gerardo, me gustaría escuchar tal música y quiero participar del sorteo. Mi CI final es Talto. Ahí ya está, ya. Espectacular.
0: Exactamente, así de fácil, mientras aquí tengo yo más canciones que pidieron nuestros oyentes, Roberto.

0: Es Farel William, es tu sugerencia, estás escuchando en control remoto. Tengo más mensajes, dice, hola, hola. Hola, Dina y Mamer, que me gustaría escuchar la música. A ver, ¿qué música quiere escuchar? My Sweet Lord, participar en el sorteo. Vane Cantalupi, hola, Vane, saludos para vos, buenas tardes. Te busco tu música y escuchamos. A ver, tengo nota de audio aquí. Hola, hola.
1: Hola, ¿qué tal? Soy Miguel Samaniego. Quiero participar y quiero escuchar la música de Enrique Iglesias, quizás.
0: Muy bien, enseguida busco también tu música. Gracias, gracias. Pueden seguir dejando sus nombres o dejar su nota de audio, que viene muy bien también a esta hora escuchar las voces de ustedes.

0: Jota Quest con Chin Maya, a Senda Faro. Peneu Furo, Senda Faro volverá, Roberto. Es otra de las músicas que estamos escuchando en Control Remote. Control Remote esta noche, Roberto.
1: Esta noche, Dina Ramírez, vamos a regalar 2 packs de Mojito Real y 2 entradas para el concierto el próximo 22 de agosto de Hugo y Guillerme. Así es que aprovechen, nombre completito, los 3 últimos números de tu CI y ya estás participando. Un saludo especial también a la gente del grupo que nos escucha. Vamos a ver acá nuestra amiga Wilma desde Buenos Aires.
0: Hola Wilma, ¿cómo estás?
1: Está escuchando la radio. Acá también Estela está postando una foto en la época de... ¿Cómo se llama la pizzería?
0: Pizza Poná.
1: No, así te recuerdo. Pizza Poná.
0: Eso.
1: Cuando le regalamos una torta especial de mamer a la pequeña hija de nuestra amiga Estela. Ah, Bruna. Ahí está. Bianca también, saludo especial. Laura, un abrazo para vos también. Vamos a ver acá el amigo Nelson también, que está en sintonía de la 100.5. Y así la gente se va sumando. Saludos especial también a Gladys,
0: a Elizabeth,
1: a Carmen, a toda esa gente linda ahí que... Exactamente. Acá la gente está apostando a full, che.
0: Eso qué bueno. Me gustó.
1: Así es que Liz Natalia también está en sintonía, escuchando la radio y ya montando su trailer ahí para disfrutar de ricas hamburguesas esta noche, Dina.
0: Invitamos. Está sobre la avenida José Verges, a una cuadra de Mambay FM y ya está, ¿verdad, Roberto?
1: Pegadito a Zenón.
0: Somos vecinos. Salimos de aquí, vamos a cenar con Nati y después seguimos a casa. Enseguida ahí vuelvo está. Contigo, ¿ok?
1: Una hamburguesa espectacular.
0: Sí, linda, rica, calentita.
1: Ok.
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0: Estamos escuchando una música que nos pidió un oyente, Vane Cantalupi, Roberto, My Sweet Love. Estamos escuchando aquí en la 100.
1: Esta música, hay varias versiones de George Harrison, hay de otros cantantes. Se llama My Sweet Love. Saludo especial a toda la linda gente ahí que están en sintonía escuchando la 100.5. Y hablando de escuchar la 100.5, Dina, quiero enviar un saludo especial al amigo Gustavo, que es el papá de nuestro artista Matías Ojeda, que próximamente estará lanzando un nuevo material, y ese material lo vamos a escuchar en forma exclusiva como primicia aquí en la programación de Control Remoto. Desde lejos nos escucha siempre en sintonía con Amambay FM.
0: Excelente idea, Roberto. Yo busco aquí una música que me pidió Ángel Croce y tenemos premios, Roberto.
1: Sí, tenemos premios a 0971-824-100, dos packs de Mohiño Real que te podés llevar. Además también dos entradas para el concierto de Hugo y Guillermo el próximo 22 de agosto en Majestic Hall. Así es que prepárate para este evento. Participa 0971-824-100.
0: Exactamente. Mientras esperamos la participación de ellos, Roberto, vamos a esta música del grupo Revelação, Velocidade da Luz.

0: Saludos a Ángel, que está en sintonía con la 100.5. Tengo más mensaje que dice lo siguiente. Buenas, quiero escuchar la música de Roy Orbison, California Dreaming, enseguidita nada más. Otro, muy buenas noches, Dina y Roberto. Soy Víctor Amariña de San Gerardo. Quiero participar del sorteo y a la vez escuchar el tema de Ricardo Montaner, Yo Creo. Enseguidita.
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0: Ricardo Montaner, yo creo.
1: Yo también creo, Dina.
0: Creo en ti, creo en mí, creo en todo, ¿verdad, Roberto?
1: Creo en el amor, creo en la paz y creo que vamos a estar mejor cada día más.
0: Claro que sí. Saludos a Víctor, que está en sintonía con la 100.
1: Un saludo especial también a toda la gente del grupo de WhatsApp de Control Remoto haciendo la fiesta por ahí. Vamos a ver acá. Está Hilda Gauto. ¿Qué tal, Hilda? ¿Cómo estás? El amigo Nelson. Hilda dice, Estelita, qué linda que estás. Estelita, si he escuchado otra vez, va a tener problemas. ¿Por qué, Dios? Porque dice que Estelita, que no sé qué, si eres soltera, la parte de la letra se que justamente por Ricardo está atento por ahí.
0: No, Ricardo es seguridad privada.
1: Ahí está. Estamos en esta edición de Control Remoto aquí por Mombay FM. Dina Ramírez.
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1: Ya arrancó el torneo clausura 2 de mayo, le ganó a Rudeño por 1-0. En estos momentos está jugando Cerro Porteño con Trinidense. Cerro Porteño va ganando por 1-0. De esta forma ya dando inicio a el torneo clausura de la Asociación Paraguaya de Fútbol, y vamos a estar acompañando como siempre al gallo como nunca, Dina Ramírez.
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1: Estamos avanzando con esta programación de Control Remoto por Mambay FM. Participa 0971-824-100. Vamos a hablar de Hugo y Guillermo el próximo 22 de agosto en Majestic Hall. Así es que nombre completo, apellido, los tres últimos números de tu CI, y este viernes espectacular te puedes llevar uno de estos premios para vivir como nunca el sábado.

Aquí está Bruno Mars cantando para nosotros I Just Might. 18 minutos de las 19. Enseguida vuelvo con ustedes con otra canción más aquí en la 100. Ah, tienen tiempo aún de dejar sus nombres, sus datos completos para llevarse un par de entradas para el show el 22 de agosto en el Majestic Hall de Hugo y Guilherme y dos packs de Moinho Real.

0: Es Quevedo con My Towers, la playa del inglés. Estás escuchando. Esta playa está en las Islas Canarias. ¿Por qué? Porque ahí viven todos los ingleses que se jubilan, se van a comprar para sus casas y viven en esa hermosa playa a disfrutar de su jubilación. Y ahora son las 19:20. Vamos a una breve pausa comercial. Mientras tienen tiempo, por 10 minutos, de dejar sus nombres y sus datos completos, por favor, y llevarse 2 packs de Mohinho Real y un par de entradas para el 22 de agosto, Hugo y Guilherme en el Majestic Hall.
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0: Buenísima canción esto que sonaba junto a Saigon Kick, Love is on the Way. Un temazo aquí recordando clásicos que marcaron toda la época de la FM 100.5. Me hace recordar de una programación que había los domingos, Dina Ramírez, se llamaba sí. Un Espacio al Soft, ¿verdad?
1: Exactamente, buenísima música. Y muchísima gente seguramente se identifica con este estilo de música, ¿verdad?
0: Exactamente, yo tengo muchas personas que se identifican con este estilo de música. ¿Puedo citar algunos?
1: Sí.
0: Sí, está Laura, está Elena, está Rita, está el amigo Fabio Paredes, entre muchos otros seguidores de esa época de la 100.5, donde pasaban los temas pop, pop rock, y había una programación de ese estilo más o menos en la Mumbai FM.
1: Exactamente, Roberto. Estamos ya, encerramos ya los participantes, Roberto.
0: Sí, ya cerramos, no hay más tiempo de que puedan participar, porque yo ya tengo la lista de los ganadores, Inés Ramírez.
1: ¿Ya podemos escuchar?
0: Sí, vamos a ver acá, Carlos Olmedo, Terminal 191, ganador de Moinho Real. Isabela Recalde, un par de entradas para Hugo y Guillerme, que el próximo 22 de agosto en Majestic Hall. Estos son las personas ganadoras. Carlos Olmedo tiene que pasar por la radio antes del mediodía para Mumbai FM a retirar sus dos packs de Moinho Real. Mañana, sábado.
1: Son dos
0: Isabela packs. Recalde también puede pasar mañana. Dos packs que se ganó Carlos Olmedo.
1: Sí.
0: Isabela Recalde, un par de entradas también puede pasar mañana hasta el mediodía o pasar el lunes, porque esto hay tiempo todavía de retirar.
1: Exactamente, todo el lunes a partir de las 9:30.

0: Oh, Mr. President, ¿cómo seguimos la noche? Roberto.
1: Es un clásico, sí, un clásico tema de Mr. President. Inclusive esta canción fue electo como mejor tema del año dentro de la promoción de los mejores del año. Una época bastante buena donde la gente votaba, elegía por sus canciones. Y hasta ahora lo hacemos esa tradición ya aquí en Amambay FM, Dina Ramírez. Pero ya más actualizado ya, tal vez a través del sistema ellos pueden votar. Modernizado, exactamente, esa es la palabra.
0: Exactamente, porque antes se votaba en papeletas, ¿verdad?
1: En papeletas, yo quiero volver a esa época, Dina.
0: Ojalá que este año, porque todos los años...
1: Yo creo que para este...
0: Todos los años pedimos
1: cada año
0: a
1: Rodrigo, pero yo digo que este año va a ceder, por lo menos para que la gente pueda moverse un chiquitito, salir de esa rutina, llegar hasta la radio, tomar una agüita, a la vez también conocer la radio, conocerle a los muchachos y por supuesto también en la papeleta ahí pueden votar por sus temas preferidos y depositar solamente en la radio y en la parte de abajo pueden habilitar para eso, ¿verdad?
0: Exactamente, es facilísimo y probablemente en algunos otros lugares también, ¿verdad?
1: Claro que sí, porque hay muchos locales, muchos auspiciantes tenemos donde podemos llevar las urnas y la gente puede pasar con los papeletas y votar por las canciones de su preferencia.
0: Exactamente, vamos a esperar, vamos a ver qué pasa hasta fin de año. Parece que falta mucho, pero no es así, ¿verdad, Roberto?
1: No, está pasando rapidísimo este año, estamos ya casi final de julio, Dina Ramírez.
0: Exactamente, quiero felicitar a mi amiga que está de cumple, Estela Colmán, dice Delia Galeano, saludos para Estela, feliz cumpleaños, que pases súper, súper, súper, Roberto.
1: Y yo quiero reiterar a las personas ganadoras de los premios Dina Ramírez.
0: Sí.
1: Carlos Olmedo, dos packs de Moinho Real puede pasar mañana a partir de las 9:30 hasta las 12 horas.
0: Sí.
1: Isabela Recalde, un par de entradas para el concierto de Hugo y Guillerme. También puede pasar mañana o el lunes, eso no hay ningún problema porque el show va a ser en agosto.
0: Exactamente, hay todavía un poquito de tiempo, ¿verdad?
1: Exactamente, un poquitito de tiempo. Y un saludo especial ahí al amigo Nelson del Padre en Batecoyo. Nelson, ya, ¿cómo estás? No se queja lento ahí, Nelson. Ni que yo puedo ahí, Nelson. Si no es usted chicote, nada.
0: Bueno, Roberto, vamos a escuchar una música y luego ya entramos para despedir, ¿sí?
1: Okay.

0: Aquí estamos escuchando a Charlie Brown Jr., Un Lugar al Sol, Roberto.
1: Es un tema espectacular esta canción de Charlie Brown Jr., ya recordando uno de los grandes temas. Me hace recordar esa música, el hacho meo cabello engrasado, que dice, ¿te recuerdas esa música? De sí. Charlie Brown Jr. Es espectacular. Lindo. ¿Y nos vamos, Dina?
0: Sí, claro que sí, despedimos, agradeciendo a todas las personas quienes estuvieron participando de nuestro programa y desearles muchas felicidades a Estela, que hoy está de cumpleaños de parte de mi parte, de tu parte y de todo el grupo, de toda la gente que le conocen, su familia que está de cerca y de lejos también, de todo el mundo. Muchas bendiciones, Estela, para vos.
1: Ya japaiteta Estela Roga Pete Día Dina Ramírez. Vamos. No hay escapatoria.
0: Ay, por caso.
1: Vamos en caravana en su casa,
0: En caravana. Dentro de un
1: ratito estamos por ahí, Estela. Qué arroz popó, qué pipoca yo venía de allá.
0: Exactamente, aunque sea un vasito de agua, pero te vamos a dar una sorpresa.
1: Mandi Oshiriri, nas ellas, Ana Yukeya, ni queráis nas ellas.
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0: 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A ustedes gracias. De mi parte será hasta mañana a las 6. Y ahora viene llegando Roberto.
1: Ruth Soria con La Noche de la 100. Buen descanso, Dina. Será hasta mañana, gente. Nos vamos. Beijo, beijo.
0: Gracias, gracias. Saludos. Aquí dice el ganador de Moinho, dice, muy obrigado. Fico grato pelo premio de 2 packs de Moinho Real. Y continuamos. Curchindanos
1: aquí. Un para você y un para nós.
0: La frontera.
1: Michi, michi.
0: Eso. Gracias. Feliz fin de semana para vos también, Roberto.
1: Nos vamos, gracias, Dina.

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de más para arrancar la noche de hoy, mi gente. Tame Impala haciendo Winds of Time. Hola, ¿cómo están? ¿Cómo les tiene este viernes 24 de julio de 2026? Bueno, yo siempre, de todo corazón, espero que muy bien. Sean bienvenidas más una vez a esta programación, La Noche de las 100 por Amombay FM 100.5. Yo soy Ruth Soria y ya estoy aquí, plenísima, junto a mi producción, más plena que nunca mi producción, ¿eh? Impresionante cuando llegan los viernes, ya da gusto todo, ¿verdad? Claro, y además para acompañarles a nuestra noble audiencia, ustedes que están ahí, ¿cómo están ustedes que están ahí del otro lado? ¿Cómo les tiene este viernes? Espero que muy bien, un saludo muy especial, mi cariño, un besazo en sus corazones a la gente que nos escucha, estén donde estén, en sus trabajos, en sus quehaceres, en sus casas, cocinando, caminando, en sus autos, pensando, haciendo deporte, en fin, Amombay FM suena en todos los lados. Un besazo, buen arranque de semana junto a La Noche de las 100, que es auspiciado por Infotronic, informática y electrónica, Dr. Ramón Soria, cirujano plástico, y Quinta Tumorgado, ya está ahí. Muchas gracias a mis queridos auspiciantes por hacer posible que ya estemos todos juntos para pasarla bien, arrancar el fin de semana hasta las 23 horas. Hoy, cuando sentimos cuántos grados, 20 grados la temperatura. Vamos mejorando, ¿eh? Vamos mejorando, 20 grados la temperatura. Probabilidad de precipitaciones 6%, humedad 91%, vientos a 3 kilómetros por hora. Clima hoy parcialmente nublado. Está lindo, se desnubla y se nubla, ¿eh? Pero se ve la luna preciosa, ¿sí? Hoy tenemos a la luna en su fase gibosa creciente con la constelación pasando por Escorpio. ¡Uy! Uy. Me encanta. Scorpio, ya sabes, Scorpio tiene el veneno en la cola, cariño. Así que, bueno, o utilizas ese veneno para el bien, o ya tú sabes. O para el bien. Vamos enviando lluvia de bendiciones a todas las personas que nacieron un día como hoy, un 24 de julio, pero de algún año. Espero que lo estén pasando muy bien en sus días todos, mis queridos seres de Leo. Acaba de arrancar Leo en su fase más próspera, ¿eh? Ya sabes que podés enviarme tu mensaje hoy. Ah, producción, ciertamente, hoy tenemos sorteos. 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Sí, ¿verdad? Bien frío, bien rico, me dio agua en la boca. Sextou. Bueno, entonces pueden empezar ya a enviarme sus mensajes, sus sugerencias, lo que quieran, porque hoy tenemos sorteo, shop, ¿qué más? Y síganos en las redes sociales. Ya saben que nos encanta que estén ahí dando corazón, dejando sus comentarios y enterándose de todo lo que venimos pasando en la 100.5. Facebook, Instagram y TikTok. Francis Mercier con Robbie S haciendo Show Me Love.

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0: está un clásico sonando. Esto que fue una de las primeras sugerencias ya de la noche de hoy, de la mano de una oyente que ya está participando, Maná con Mariposa Traicionera, combinando con la constelación de Escorpio, ¿eh? 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Bueno, esto solo empieza, es la primera hora de la programación y vamos con un clásico de la 100, sonando.
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